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Y así ha llegado la primera hora de la noche en Colombia. Son las 7:03, así que oficialmente, buenas noches. ¿Cómo están? ¿Cómo la están pasando este fin de semana? En Colombia todavía tenemos una ñapita de más porque mañana lunes es festivo, pero en otros lugares del mundo viene siendo una semana común y corriente. Así que ustedes que ya se están preparando para descansar, que disfruten mucho ese descanso, que recarguen batería, que tengan la mente tranquila. Recuerden que cada día trae su afán. Así que con mucha paz, con mucha tranquilidad, recibimos a la Fórmula Quinta. Ahora sé que me quieres. Yo soy Dayana Gutiérrez, dirección y programación de Sandro Alberto Muñoz. Así cantamos. Es fin de semana, 7:03.

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Ya son las 7 de la noche, 10 minutos.

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1: No, yo nunca dije que te quería. Simplemente dije que me gustabas.
0: Ah, pero no importa. La venganza es dulce, ¿sabes? Muy dulce.

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1: En Colombia ya son las 7:18 minutos. A las 8 en punto estaremos con el especial del domingo.

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0: Lo que sí recibo cada instante y cada hora es un regalo de parte de ustedes por esa linda compañía. Ya son las 7:25 minutos. ¿Escuchas?
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Ay, respira con tranquilidad, que lo has hecho muy bien y que estás en el proceso de aprender y de seguir creciendo y avanzando. Todo va a estar muy bien, ya son las 7:32 minutos.

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La Voz de Colombia Bésame, disfrutamos cada canción de Juan Gabriel y He Venido a Pedirte Perdón es un gran éxito musical. Ya son las 7 de la noche, 39 minutos.

Se nos acabó el tiempo junticos, mis bellos oyentes. ¿Cómo corre el tiempo? Ya vamos a despedir esta hora musical con Raúl Santi y su canción Piénsame a las 7:48 minutos y también con Paloma San Basilio. Y les traigo esta canción para dedicársela. Nadie como tú. Con todo mi corazón. Disfruten mucho este domingo, descansen bastante y disfruten también el especial del domingo que llega a continuación. Los quiero un montón. Muchos abrazos. Bien.

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13: Un abrazo sincero para todas y todos los oyentes de la voz de Colombia. Bésame. Un abrazo dominical con todo el cariño del mundo en este 28 del mes de junio, último domingo ya de este sexto mes del año. Ya la próxima semana estaremos iniciando julio, el séptimo y la recta final también de lo que será este año 2026. Un abrazo en nombre del equipo de La Voz de Colombia. Bésame, de Dayana Gutiérrez, de Diana Higuita, Mari Willis, que sigue por allá en vacaciones. Por cierto, nos acompaña Laura Sierra. También está Michael Cardona, Mikey Cardona. David Montoya, yo soy Sandro Alberto Muñoz. Estoy en Instagram como arroba Sandro Voz Enamorada. Domingo con la idea de disfrutar del especial del domingo, con la idea de estar disfrutando de un espectacular puente festivo con la programación de La Voz de Colombia a veces. Y bueno, y por supuesto siendo parte de este especial de domingo, donde quiera que se encuentre, en su casa, en su lugar de trabajo o en su lugar de descanso, La Voz de Colombia, Bésame, en Medellín y su área metropolitana, en la radio 94.9 y el mundo entero, a través también de Bésame, en la aplicación, en bésame.fm estamos. Y bueno, y a través de www.bésame.fm, barra inclinada Medellín. Vamos a iniciar este especial de domingo invitando a un artista del Brasil.

las 8:10 en la voz de Colombia BSM 94.9, 8:10. Marco Roberto falleció el 21 de julio de 2012 a los 71 años debido a una falla multiorgánica. El cantante fue hospitalizado en Hospital Municipal Antonio Giglio en la ciudad de Osasco, en Sao Paulo, según amigos y familiares. Sufría de depresión debido a la muerte de su esposa, quien padecía cáncer. Seguiremos recordando por siempre aquí en La Voz de Colombia, bésame a Marcos Roberto.

0: Románticos Enamorados, el especial del domingo. ¿Qué hora es, David?
1: Sandrina, amigos oyentes, son las 8:16 minutos.
0: Los saludo, un abrazo.
1: Igualmente, Sandrina, amigos oyentes.
0: ¿Me recuerda que si el problema tiene solución?
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0: Seguimos en el especial del domingo, recordando a un artista también por su natalicio.
1: Sí, señor. Es Manolo Otero nuestro siguiente invitado.
0: Manolo Otero Aparicio, que había nacido un 25 de junio de 1942 y que muere en Sao Paulo, Brasil, el primero de junio de 2011, o sea, nace en junio y muere en junio. Conocido artísticamente como Manolo Otero, cantante y actor español que recordamos hoy aquí, en La Voz de Colombia, Bésame y el especial del domingo.
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0: 8:25, La Voz de Colombia. Bésame. Recordemos, David, que Manolo Tierra López nace en España, ¿no?
1: Sí, y digamos que el reconocimiento que tuvo en Brasil le hizo amañar muchísimo.
0: Se quedó.
1: Exactamente.
0: Y muere a la edad de 68 años, víctima de un cáncer hepático. Sus canciones por siempre, aquí en La Voz de Colombia, Bésame.

0: Señoras y señores, soy Manolo Otero, estoy aquí en La Voz de Colombia y quiero dejarles un abrazo muy fuerte y todo mi cariño aquí en
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0: Ya son las 8:32, David, ¿cómo pasan los minutos y la hora, no?
1: Sí, y eso quiere decir que estamos muy bien, pues porque cuando uno está amañado, los minutos se van volando. Rápido.
0: Y si uno escucha a Manolo Otero,
1: es porque está escuchando la voz de Colombia a veces.
0: Muchos en finca, aprovechando el puente festivo, ¿no?
1: Puente festivo.
0: Manolo Otero era hijo de Manuel Otero, cantante de ópera y zarzuela, y de la actriz Amelia Aparicio. De ellos pues hereda las influencias artísticas de sus progenitores. Manolo Otero además era licenciado en filosofía y letras. Hoy nos canta en el especial El Domingo esta voz desde el cielo.

0: 20 minutos nos separan de las 9, 8:40. Manolo Otero, David, se casó en el año 1973 con la actriz María José Cantudo, con quien tuvo un hijo llamado Manuel. Luego se separaron en 1978, no duró mucho su matrimonio, su unión. Lo que sí ha durado toda la vida, desde que nació y empezó a cantar, es la unión musical con los oyentes de La Voz de Colombia, Bésame, quien interpretamos las canciones de Manuel Otero.
1: Así es, y así va a seguir siendo, porque ese legado, esas canciones son un verdadero tesoro de que están en La Voz de Colombia.
0: Bésame, que a esta hora presenta el especial
1: del domingo.
0: Sigue Manuel Otero.

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0: ¿Qué hora es, David?
1: Las 8:48 ya, Sandrín.
0: Así recordamos hoy a Manolo Otero en La Voz de Colombia. A veces me suena natalicio, un 25 de junio, pero también, también muere en el mes de junio primero del año 2011. Decíamos que con 68 años de cáncer hepático. Siempre contó con la aportación de productores y compositores destacados, como Manuel de la Calva y Ramón Arcusa o Camilo VI, entre otros, siempre le dieron el sí y apadrinaron la vida artística y las canciones de Manolo Otero.
1: Sin lugar a dudas, un grande de nuestra música romántica.
0: Usted contaba que se amañó en Brasil.
1: Se amañó muchísimo en Brasil. Sus canciones tuvieron un reconocimiento muy grande allí también. Y bueno, la geografía, la gastronomía, todo lo enamoró.
0: En Brasil vivía desde el año 1991, Manolo Otero, en el especial del domingo.

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1: Y continuamos ya en la segunda parte del especial del domingo, siendo las 9, gente linda, este equipo humano maravilloso que yo resalto, que tengo el mejor equipo de la radio, para los mejores oyentes del mundo, don David Montoya, pues Mari Willis, Diana Higuita, Dayana Gutiérrez, y por supuesto, también la participación de Michael Cardona, Maggie Cardona, y por este día nos acompaña Laura Sierra. Yo soy Sandro Alberto Muñoz, y para continuar en el especial del domingo, queremos invitarlo, gente linda, a sonreír, pero a sonreír ahora. El mejor momento para empezar es ahora. No importa cuánto lento camines, mientras no te detengas, gente linda. El especial del domingo presenta a don Nilton César, otra voz que nos llega desde el cielo. Había nacido el 27 de junio de 1939 y muere a la edad de 86 años. Muere el pasado 26 de enero de este año, 2026, cantante brasileño. Les hablo de Nilton César y lo recordamos hoy en el especial del domingo.

Las 9.7 en La Voz de Colombia, Bésame 9.7 en la radio 94.9 y www.bésame.fm barra inclinada Medellín. Milton César tuvo éxito en la década de los 70 con la canción Vacaciones en la India, que fue grabada en 1969, que vendió más de 500.000 copias y ganó innumerables discos de oro y trofeos de aquella época. Presentándose así en los principales palcos del país, también participó en programas de televisión y bueno, y se quedó en el corazón de los oyentes de la música romántica como los mejores del mundo, que son los de La Voz de Colombia. Bésame, así sigue cantando para nosotros Milton César.

914, Lilton César, amigas, amigos de La Voz de Colombia, bésame. Como dato curioso, cantaba muy bien el español, incluso pues, lo hablaba bien, pero no entendía muy bien cuando uno le preguntaba en español algo. Él prefería que se lo copiara. E incluso leía mejor y hablaba mejor el español cuando lo leía. Este amigo que recordaremos por siempre, que tuvimos la oportunidad también de compartir en vida muchísimas veces con él. Nilton César en el especial del domingo.

9:21. Otro dato curioso, amigas y amigos de La Voz de Colombia, bésame, de Nilton César, es que tuvo que cambiar su nombre artístico en su juventud para no ser confundido con otro artista de la época llamado Renato Guimarães. Su origen humilde, nació en Ituitaba, en Minas Gerais. Al principio estudiaba para administrar el negocio agrícola de la familia. Y a los 17 años dejó su ciudad natal para probar suerte en Río de Janeiro. Nilton César, por siempre, en La Voz de Colombia, bésame.

9:27, hoy es 28 de junio, último domingo del mes de junio, puente festivo en compañía de La Voz de Colombia, Bésame, y hemos recordado también a este artista maravilloso por su natalicio, a don Milton César, un artista que sigue aquí en La Voz de Colombia, Bésame, en el corazón de los oyentes. Estará siempre allí, y lo recordamos con sus canciones hoy en el especial del domingo.

9:34, la voz de Colombia, Bésame. A esta hora, gente linda que está en cualquier lugar del mundo con la voz de Colombia, Bésame. 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El pasado viernes conversamos con él, a eso del mediodía, conversamos con Daniel Magal, feliz de llegar a una ciudad maravillosa como es Medellín, Daniel Magal. 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
1: 20 minutos nos separan de las 10, el especial del domingo. A las 10 estaremos celebrando el cumpleaños de Chayanne, para que se vayan conectando. Y bueno, van amigas y amigos, seguidores de Chayanne, que son muchas, sobre todo muchas, y muchos para cantar con Chayanne después de las 10. Seguimos con los artistas que nos van a acompañar en el concierto de la Feria de las Flores, en La Voz de Colombia, Bésame.

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Bésame, Silvana Di Lorenzo, con ella voy a hacer palabras y Jerónimo en La Voz de Colombia. Bésame.

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10: Bueno, gente linda, antes de que venga el cumpleaños de Chayanne, que lo vamos a celebrar con La Voz de Colombia, Bésame hoy, antes saludo primero a Michael Cardona o Mikey Cardona, nuestro amigo, que siempre está presente en el especial del domingo con su joya musical. Y esa joya nos llega en la voz de Mikey Cardona para escuchar un artista que también hace parte de nuestra programación, de nuestra columna vertebral. Para eso, venga, yo le doy un abrazo y le entrego el micrófono hoy a Michael. Mikey Cardona, bienvenido.
11: Qué alegría, Sandrito, saludarte a ti y a todos los oyentes en el especial del domingo. A veces el desamor no llega cuando una persona se va, llega cuando descubres que la persona que amabas no era quien creías. De eso habla alguien de Cani García. En esta canción, pues, Cani le pone voz a uno de los dolores más silenciosos que existen siempre en el amor. La decepción. Y no es la tristeza de una despedida, es el golpe de mirar atrás y darte cuenta que entregaste el corazón a alguien que te mostró una cara mientras escondía otra. Pues Cani García contó que la inspiración de esta canción nació a partir de una historia vivida por su hermano. A través de esta experiencia construyó una reflexión sobre cómo, cuando sufrimos, sentimos que nadie puede entender nuestro dolor. Porque todos alguna vez hemos sentido que nadie ha amado como nosotros y que nadie ha sufrido de esta manera. Se lanzó en el 2012 como uno de los sencillos de su tercer álbum de estudio, Alguien, y se convirtió en uno de los temas más queridos de su repertorio y llegó al top 10 de las listas Latin Pop de Billboard. Por eso traemos esta joya escondida en el especial del domingo.
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0: Hola familia de Bésame Radio, les envío un abrazo bien, bien, bien grande de parte de Cani García. Siempre mi música suena aquí.
1: Gracias, Michael, con esta joya musical, Mikey, en la voz de Colombia, Bésame, 24.9. Seguimos en el especial del domingo, ya está ahora, por lo prometido es deuda, celebrar el cumpleaños de Elmer Figueroa Arce, más conocido como Chayán. Y hasta ahora pues saludamos también a las tremendas de Chayán, tienen sede en Colombia, que son seguidoras de este artista maravilloso, pues que han estado presentes hasta con una torta para celebrar el cumpleaños de Chayán número 58. Elmer Figueroa Arce, conocido como Chayán, cantante, compositor, bailarín y actor puertorriqueño. Como solista ha lanzado 15 álbumes de estudio y se estima que ha vendido más de 40 millones de discos a nivel mundial, lo que lo convierte en uno de los artistas latinos con mayores ventas entre sus sencillos. Más exitosos pues se encuentran Completamente Enamorados, Tiempo de Vals, en fin, canciones que suenan aquí en La Voz de Colombia. Bésame, que en Colombia es la casa

Las 10:15 minutos, yo creo que más de uno de los hombres quisiéramos ser Chayanne, porque las mujeres siempre lo han perseguido muchísimo. Dicen que es la novia de muchos de la época donde nació las canciones de Chayanne. Y sigue siendo un gran, definitivamente. Casi que fue un Menudo también, casi parte del grupo Menudo. Audicionó para el famoso grupo musical, pero fue rechazado por ser demasiado joven en ese momento. Mucha gente diría pues, de lo que se perdieron en este grupo, de no tener pues ahí a Chayanne. Hoy lo recordamos aquí en La Voz de Colombia, Bésame, cumpleaños número 58, gente linda cantando sus canciones.

10:23, la voz de Colombia, bésame, qué grato, qué gusto tener aquí. Saber que en la voz de Colombia, bésame, nacieron, gente linda, todas las canciones de Chayanne, que hace grande las canciones románticas. Su comida preferida en todo el mundo es el filete de res encebollado, acompañado con arroz y frijoles, o sea que aquí en Medellín se va a sentir muy bien siempre que llegue. Se ha destacado por ser un fanático absoluto del cine también. Y asegura que eso es de las cosas que uno tiene que vivir y disfrutar, pero no aburrirse, disfrutar del cine. También es amante del golf, aunque es conocido mundialmente por sus intensas coreografías y su baile en el escenario, el deporte que practica con mayor regularidad y pasión en su tiempo libre es el golf. Y hoy nos canta aquí, en su cumpleaños número 58, en La Voz de Colombia, Bésame.

0: las 10:30, el especial del domingo con Chayanne, su cumpleaños. Un abrazo a las tremendas de Chayanne que están en Colombia hoy de plácemes por su cumpleaños número 58 de su artista. Su verdadero nombre, pues ya lo hemos dicho, que es Elmer Figueroa. Es su verdadero nombre, que nació el 28 de junio de 1968, 58 años. Su residencia actual en Miami. Sus padres, Quintino Figueroa e Irma Luz Arce. Tiene dos hijos. Y seguimos disfrutando de las canciones de Chayanne.
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0: Mi gente linda que escucha Bésame, la voz de Colombia, les saluda Chayán. Un abrazo.
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20 minutos nos separan de las 11, son las 10:40 minutos. En 1978, después de ganar una audición para ser integrante de un grupo juvenil, comenzó su carrera artística con el grupo Los Chicos. El grupo estaba formado por 4 integrantes. Los Chicos tuvieron una gran popularidad en Centroamérica, México, algunos países de Sudamérica y en Puerto Rico. Realizaron varias giras, además grabaron 5 discos y la película Conexión Caribe en 1983. Después de algunos problemas dentro del grupo, se anunció la salida de 2 de sus integrantes, incluido Chayanne. Se seleccionaron nuevos integrantes para sustituir a ellos en el grupo y Chayanne tuvo la oportunidad de regalarnos su música como solista. Él es Chayanne. Si uno escucha a Chayanne, está escuchando La Voz de Colombia, Bésame.

Le pedimos a Dios por la vida de Chayanne, que sean muchísimos años para disfrutar de su vida, de su presencia aquí en esta tierra y de su música, porque ya pues las canciones siempre están en el corazón de La Voz de Colombia. Bésame, nuestros oyentes románticos. Larga vida a Chayanne, feliz cumpleaños en este domingo 28 de junio del año 2026, y lo celebramos de la mejor manera con sus canciones de parte de este equipo humano de La Voz de Colombia. Bésame, de Diana Higuita, de Dayana Gutiérrez, de Mari Willis, igualmente de David Montoya, Michael Cardona, Laura Correa. Yo soy Sandro Alberto Muñoz. En Instagram me encuentran como arroba Sandro Voz Enamorada. Ha sido un placer compartir con ustedes el especial del domingo y estas las canciones de Chayanne.

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8: Son las 11 en punto. 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
9: Muy buenas noches, gracias por estar aquí nuevamente, soy Laura Sierra. Bienvenidos a la última hora del día con La Voz de Colombia, Bésame. 11 de la noche, te quiero para mí.

La última hora del día y de la semana es perfecta para agradecer por todo lo maravilloso que vivimos y también por todo lo que aprendimos y comenzar con pie derecho mañana lunes, en pocos minutos. La Voz de Colombia, besos.

cumplir años, renueva energía, lo recarga uno y realmente ahí inicia el año nuevo para cada persona. En La Voz de Colombia, Bésame, estamos en todas esas fechas especiales contigo a las 11:24. Dirige el programa Sandro Alberto Muñoz.

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Son las 12 en punto. 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

Yolandita Monge nos invita a recordar por medio de páginas del alma esos amores que, a pesar de que el tiempo pasa y damos la vuelta a la hoja, de alguna manera siempre permanecen con nosotros.

queremos mandar un saludo muy especial a todos esos equipos de bomberos, esos que están ahí al frente, al pie del cañón, como decimos, cuando hay una emergencia, como las que han habido estos días en nuestro país vecino. Saludos. La Voz de Colombia, bésame. Soy Laura Sierra.

Muchas personas también terminando este puente festivo paseando en la playa, en el mar. Qué rico, un amor de verano. A eso nos invita Albano y Romina Power. Arena Blanca, Mar Azul. 12:26.

vive. Es lo que nos dice Napoleón. Continúa Dani Daniel. Qué pena me da. Un reclamo, una desilusión. Vuelta a canción. 12:32.

puente festivo en Colombia, sin embargo, en muchos países de Europa, por ejemplo España, que nos escuchan supremamente juiciosos, ya está amaneciendo. Son las 7:40 por allá. Buenos días y les deseamos una excelente jornada laboral o en cualquier labor que vayan a desempeñar. Gracias por elegirnos.

parece si desde una voz argentina que ya está en el cielo como Leo Dan, vamos a México a escuchar a Emanuel? Con olor a hierba. Son las 12:46 minutos. Dirige programa Sandro.

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Vamos finalizando esta primera hora de Festivo Inolvidable, de lunes festivo, con un dato súper curioso e importante del artista que viene a continuación, y es que su nombre real era Roberto Sánchez, más conocido en la música y en la balada románticas como Sandro. Como lo hice yo, 12:53.

queridos oyentes, ya vamos finalizando esta hora musical. ¿Cuántos estamos esperando el amanecer para disfrutar de este maravilloso lunes festivo? Recibamos a Leonardo Fabio, El Amanecer y la Espera, 12:55.

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Es la una en punto. 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

dato importante. Aprovechemos que acabamos de terminar una semana, que apenas estamos iniciando otra, para que las entreguemos en manos de Dios estos días que están comenzando, con Jesús a nuestro ladito derecho. Y verán que absolutamente todo lo que hagamos va a ser maravilloso, lleno de amor y, por supuesto, de mucha fe y gratitud. Recibimos a José Javier Solís, ¿De qué me sirve quererte? 12.5.

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festivos inolvidables nos permite hacer un homenaje a toda esa música de los 60, de los 70, que marcó generaciones, que trascendió y que hoy está más viva que nunca. Bienvenida Lolita, como dicen,

Gracias a la magia del internet llegamos a muchos países del mundo, no solamente a Colombia. Un saludo, como lo mencionábamos ahora, a toda la gente de Europa, España puntualmente, también a Israel, Australia, México, Canadá, Argentina. Gracias por elegirnos. Llega este dueto, Roberto Carlos, La Nihal, De Repente el Amor, 1:25.

Hoy vamos a decirle que sí al amor, a ese amor maduro que complementa, que a pesar de las dificultades, es ese amor al que ayudamos a crecer, al que nos ayuda a crecer y nos complementa cada día. José Luis Perales, sí, 1:41.

¿Les parece si escuchamos al príncipe de la canción? Obviamente, me estoy refiriendo a José José. Quiero perderme contigo. A la 1:48 estás escuchando La Voz de Colombia, Bésame. Dirige el programa Sandro Alberto Muñoz.

Faltan 4 minuticos, mis queridos oyentes, para las 2 de la mañana, pero yo creo que todavía nos alcanza una canción más. ¿Qué les parece si traemos a Dúo Dinámico? Perdóname. 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
8: Son las 12 en punto. 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

Sabemos que muchas personas que están en los hospitales nos escuchan a esta hora, a las 2, 13 minutos. Un saludo muy grande. Y claro que sí, nos vamos a recuperar, vamos a salir de esa. Qué honor estar con ustedes. Continúa Janet, amiga mía.

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0: Quizás esta sea la última vez que nos sentamos a tomar un café juntos. 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Así que tratemos de estar bien, por favor. 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

necesario separarnos. 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

0: Me encanta la siguiente canción porque habla de conversar con nosotros mismos, con varias partes importantísimas de nuestro cuerpo como nuestro corazón. Esa invitación nos la hace Miguel Gallardo.
1: Corazón.
0: A las 2:19.

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¿Cuántas y cuántos oyentes enamorados de La Voz de Colombia Besa me están buscando el sol? Están buscando la playa, como Eva María. Fórmula Quinta, 233.

estoy en compañía de artistas maravillosos aquí en Caracol Radio, en la cabina de La Voz de Colombia. Pésame a las 2:42 minutos. Se retira Rocío Dúrcal, llega Leonardo Fabio. La cita, una canción de suspenso que nos pone a vibrar más que...

Dato importante, muchos de nuestros oyentes aprovecharon el fin de semana para descansar, para pasear, para relajarse, para conectar con la voz de Colombia Bésame. Otros hoy, lunes festivo, con los festivos inolvidables, lo van a hacer, van a descansar. Bienvenidos, qué rico acompañarlos. Camilo Sesto, Amor Libre, a las 2:49.

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las 3, 4 minutos va avanzando la mañana muy, muy, muy rápido y mi compañera Dayana Gutiérrez tenía toda la razón. El tiempo con ustedes se va volando. Este es un espacio de ella y recuerden que por estos días y estas madrugadas los estoy acompañando mientras que nuestra compañera Mari Willis está de vacaciones. Y obviamente Dayana está en el turno del día. Qué rico conocerlos y estar con ustedes. Sigue Los Ángeles Negros, Murió la Flor.

Voy a confesar que una de las cosas que más me disfruto de La Voz de Colombia es que puedo viajar en el tiempo sin perder la magia y la noción de la realidad. ¿Qué les parece si nos vamos para 1969 con Nino Bravo? Como todos, 318.

En Colombia, 3:25 minutos, en España, 10:25 de la mañana. ¿Les parece si nos tomamos un cafecito y con eso unimos los tiempos y escuchamos la canción que viene a continuación? ¡No!

¿Cómo les quedó ese cafecito? A mí me quedó delicioso, como en el punto, ni muy caliente, ni muy frío, sin azúcar, que me encanta. Nos lo vamos tomando mientras escuchamos a Ruby Márquez.

Voy a confesar que uno de los artistas favoritos míos, desde que tengo memoria, es el que viene a continuación. De verdad que toca fibras, toca el alma, conecta. Como ustedes, los oyentes de La Voz de Colombia, bésame. Démosle la bienvenida a Juan Gabriel. Cosas de enamorados. Qué románticos estamos. 3:38.

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Acabamos de escuchar a Roberto Carlos con Detalles y presentamos a Amanda Miguel, a mi amiga. Ambos artistas representan toda la época dorada de la balada romántica en Latinoamérica.

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A todo nuestro personal de la salud, médicos, enfermeros, qué gusto acompañarnos en esta final de turno. Soy Laura Sierra y están escuchando La Voz de Colombia. Bésame a las 4:13.

Mis queridos oyentes, quiero proponerles que hagamos algo. ¿Qué tal si hoy sonreímos más, nos preocupamos menos y dejamos que la felicidad y Dios guíen nuestra vida a las 4:32 minutos?

Hay lugares, hay personas que nos marcan, que dejan huella. Qué importante preguntarnos todos los días qué huella quiero dejar hoy en todas las personas con las que hable o tengo un acercamiento. Mediterráneo, Joan Manuel Serrat, 441.

cada minuto que pasa seguimos conectados desde el corazón, desde la oración, con todos nuestros hermanos venezolanos. En este momento tan difícil que están pasando, todo va a pasar, todo va a estar bien. Dios está primero. Camilo Sesto continúa 4:47. Hoy.

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1: A las 4:57 seguimos esperando que amanezca ya para disfrutar este día festivo, día de descanso.

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Gigantes hermosos, qué gusto haberlos acompañado en este turno. Por supuesto, llegamos a casa juntos. Yo no me voy de aquí hasta que no lleguen sanos y salvos. Sigue Carlos Estrada, recién te conozco y te quiero. 5 o 10 minutos.

En muchos lugares de Estados Unidos también nos escuchan. En algunas partes nos llevan una hora de diferencia, en otras nosotros les llevamos una o dos horas. No importa en qué lugar estén, están escuchando La Voz de Colombia y nosotros estamos con ustedes. 518.

Les cuento que me tienen muy consentida. Por aquí me trajeron una arepita de chocolate con mantequilla derretida por encima, quesito. Esto merece un café. ¿Les parece si nos lo tomamos al ritmo de José Augusto con Candilejas? 5:26.

Hay veces debemos decir adiós, como Raúl Santi, con mi despedida. Y otras veces, como Sergio Denis, me enamoré sin darme cuenta. 5:33.

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1: Aquellas familias que ya se levantaron porque van de día de sol, van a pasear, a compartir juntos. Organícese de la mano de la voz de Colombia, desayunen rico, pero sobre todo manejen con mucha, mucha precaución. Lo más importante es cuidarnos todos como familia. 537.

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1: Ya va amaneciendo en Medellín, eso significa que a las 5:47 de la mañana ya se está preparando, ya está calentando motores David Montoya con los Inolvidables del Corazón, y yo me voy despidiendo de un fin de semana mágico, maravilloso. Gracias nuevamente, Rafael, provocación, antes de irnos.

manera, qué sello tan especial de terminar esta hora y estas mañanas que hemos compartido juntos de fin de semana con esta canción, Enamorados, tan romántica, de Toto Cotugno. Gracias por recibirme. Nos vemos mañana. Dios me los bendiga y feliz día.

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8: Son las 6 en punto. 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

0: Indible voz de Sandro de América, penumbras, continúan los festivos inolvidables en la voz de Colombia, bésame, en esta mañana del 29 de junio. Son las 6:05 minutos, dirección y programación Sandro Alberto Muñoz, yo soy David Montoya, una de las voces románticas de la voz de Colombia, bésame.
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0: Vamos a compartir hasta las 9 de la mañana lo mejor de nuestro archivo romántico, porque a las 9 tendremos selecciones de la música romántica enfrentadas. Tendremos Colombia versus Francia, es decir, artistas colombianos versus franceses. A las 10, Argentina versus Brasil y a las 11, España versus México. Aquí están los Diablos, Un Rayo de Sol.

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0: 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En Bésame son las
1: 6 en Colombia, 12 minutos, ya llegó el amanecer del lunes festivo.
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las canciones que jamás se olvidan. ¿Qué tal este clásico de la música romántica que llega ahora con Jorge Muñiz? Casi siempre estoy pensando en ti. Las 6 de la mañana, 17.

0: 6 de la mañana, 20 minutos en La Voz de Colombia. 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
1: 6:35 en la voz de Colombia, Bésame.
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0: festivos inolvidables. 6:38. Canta Roberto Carlos.
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Mañana radiante del lunes festivo. Ya hoy finalizan muchas fiestas en 15 municipios que han estado celebrando, bueno, su cultura, celebrando su tradición. Y que viva Antioquia. Son las 6:42. La voz de Colombia, bésame, patrimonio de los antioqueños.

0: 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En Bésame son las
1: 6:48 en La Voz de Colombia. 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

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Son las 6:54 minutos.

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0: Son las 7 en punto. 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

0: ¿Con qué derecho así canta Janet? ¡Qué dulce su voz!
1: Siempre especial y oportuna escuchar a través de La Voz de Colombia, Bésame. 7:04 a.m, soy David Montoya y este desfile artístico continúa en Festivos Inolvidables. Ahora con Leo Dan. ¡Qué hermosa noche! ¡Qué hermoso cielo! Pero tú al lado mío no estás.

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0: 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Ahora son las 7:11. Después de Rocío Dúrcal, tenías que ser tan cruel. El turno es para José Luis Rodríguez cantarte así. Tendría que llorar por ti.
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0: Las 7 de la mañana, 19 minutos, en La Voz de Colombia, bésame. 7:19, el turno ahora para los iracundos. Te lo pido de rodillas. Así estaremos cantando este 8 de agosto, sábado en Centauro Centro de Eventos, concierto romántico de feria.
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Son ya las 7 de la mañana, 24 minutos a las 9. Hoy estaremos con las selecciones de nuestra música romántica. ¿Qué canciones las que llegarán enfrentándose los artistas de Colombia versus franceses? Argentinos versus brasileños y españoles versus mexicanos. Entre 9 de la mañana y 12 del mediodía. Son las

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1: Siete en Colombia, 27 minutos.

La voz de Colombia, Bésame en América y en el mundo está contigo en bésame.fm/Medellín. Eso sí, desde donde quiera que estés, te compartimos la belleza natural, la riqueza humana, además, la calidez de su gente, de nuestro continente. Es la voz de Colombia, Bésame. Como también muy buena música nos llega desde España, ahora con Juan.

Estamos en Festivos Inolvidables a través de La Voz de Colombia, Bésame. Y a las 7:37, aquí está Palito Ortega con Un Muchacho Como Yo. Estamos desayunando hasta ahora.

mucha gente que apenas iba a ir a acostar, imagínense. Apenas van a ir a acostarse. 7:39 a.m. Bueno, pero a disfrutar. Espero que hayas disfrutado con responsabilidad. Y si no, ya irás aprendiendo la lección también.

Nada como una conciencia tranquila, ¿verdad? Muy buenos días, qué bueno es madrugar contigo para disfrutar de la belleza de la vida, disfrutar de las canciones que nunca se olvidan, de la voz de Colombia, Bésame, disfrutar de la familia. A las 7:42.

0: 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En Bésame son las
1: 7:50.
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Puente festivo en Colombia, puente de San Pedro y San Pablo, hoy es 29 de junio. Aprovecho para saludar a mi hermano Juan José Montoya Echeverry en San Pedro de los Milagros, que hoy está de cumpleaños. A Juan José, felicidades siempre. 7:54 minutos. Ángela Carrasco, quererte a ti.

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¿Qué tal te va sin mí? Cantar sí, Rafael, a través de la voz de Colombia, Bésame. 8:05, continúan los festivos inolvidables hoy durante todo el día, excepto en el segmento de 9 a 12 del mediodía, que tendremos selecciones de nuestra música romántica. Vamos a empezar con Colombia versus Francia. Artistas colombianos versus franceses. Sandro Alberto Muñoz, Mari Willis, Diana Higuita, Dayana Gutiérrez, por estos días Laura Sierra y quien te habla David Montoya. Somos tus anfitriones.

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Quería decírtelo con esta canción a través de la voz de Colombia, Bésame. Y yo espero dejar siempre un buen recuerdo también en tu vida. Para que cuando suene una canción como esta, te acuerdes de este amigo. La voz de Colombia, Bésame, vas a acordarte de mí.

8 de la mañana, 20 minutos. La voz de Colombia, Bésame, con las canciones y las personas que nunca se olvidan. A esa misma a la que le dedicas esta canción, yo no me puedo arrepentir de amarte.

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0: 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En Bésame son las
1: 8:48 minutos, festivos inolvidables.
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6: Amor mío, la tierra más fértil no la hemos sembrado todavía. La más verde primavera todavía no ha llegado. No hemos encontrado todavía el tesoro más grande ni el camino más corto. La más hermosa canción aún no la hemos cantado. Ni hemos comido todavía la fruta más madura, ni hemos bebido el mejor de los vinos. Y estoy seguro que las palabras más dulces que tenemos para decirnos todavía no las hemos dicho. No te vayas entonces, quédate. Quédate conmigo y esperemos juntos los días más felices que todavía no hemos vivido.

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Son las 8:54 minutos. La voz de Colombia, bésame. Adiós, dije.

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0: 8 de la mañana, 57.
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0: Por estos días se está llevando a cabo la Copa Mundial de la FIFA 2026, este evento que es el más grande de fútbol en el planeta. Y ahí está nuestra selección Colombia, señoras y señores, haciendo una gran representación y por supuesto uniéndonos a todos en el país. A partir de ese instante, con esa temática de mundial, hemos querido enfrentar selecciones de nuestra música romántica que por años sí que han anotado goles, sí que han anotado para la música romántica, para el corazón, para los buenos sentimientos y también para esos momentos en que uno quiere desahogarse también con una canción. Y aquí está La Voz de Colombia, Bésame. Vamos a hacer este mano a mano entre selecciones. Primero, Colombia versus Francia. Más adelante tendremos Argentina versus Brasil y finalizaremos el segmento a las 11 de la mañana con España versus México. Sin más preámbulos, Colombia arranca con Fausto, Susana, y viene también por parte de Francia de esa selección de artistas franceses, Hervé Villard, Capri se acabó. Sandro Alberto Muñoz y quien te habla, David Montoya, estamos contigo.

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0: Siempre sorprendente, es la voz de Colombia, bésame. Son las 9 de la mañana, 9 minutos. Colombia, el talento colombiano de nuestro país, mientras disfrutamos de un buen café colombiano, como un picaflor con Raúl Santi, y comemos croissant con Joe Dasani, si no has de volver.
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Qué selección de artistas, ¿verdad? Son las 9 de la mañana, 16 minutos en La Voz de Colombia, Bésame. Muy buenos días. Hoy es festivo en Colombia, el puente de San Pedro y San Pablo, y lo estamos disfrutando con las canciones que nunca se olvidan. Para esta oportunidad, las selecciones de la música romántica de Colombia versus Francia. Aquí está el colombiano Gali Galeano y viene Francis Cabrel con La Quiero a Morir.

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1: Bueno, ¿qué tal está quedando? ¿Quién va ganando para ti? ¿Cómo va el marcador? Son las 9 de la mañana, 22, en La Voz de Colombia, Bésame Festivos Inolvidables. Toma la pelota ahora, Lucas, talento colombiano, mi gran loco y dulce amor. Y también llegará más adelante Charles Aznavour con La Bohemia. La Voz de Colombia, Bésame.

Por generaciones, estos artistas se han encargado de poner por lo alto la música romántica de sus respectivos países. Por Francia, francés de nacimiento, llega Georges Dan, caracterizado por esa música fiestera, por su estilo a la hora de cantar. Y aquí Claudia de Colombia, que se encarga de resaltar la belleza natural de nuestro país. Además que ella participó en diferentes reinados de belleza. Es la voz de Colombia. Pésame.

0: ¡Qué canciones, verdad! Así suena la voz de Colombia, Bésame, la emisora de toda la vida y para toda la vida. Aquí nacieron las canciones de Vicky, aquí nacieron las canciones de Hervé Vilar. Pobre Gorrión y Yo Tengo Penas, respectivamente, vienen en instantes. Son las 9:39.
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0: ¡Que viva Colombia! ¡Que viva nuestra cultura! 9:47 minutos en La Voz de Colombia, Bésame. La música de Lusaida, mañana. Y también viene desde Francia, Charles Aznavour, cantando para nosotros en español, Venecia sin ti.
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Ha sido maravilloso iniciar así estos mano a mano en La Voz de Colombia. Bésame, mano a mano de nacionalidades. Y a las 9:54 minutos finalizamos este segmento con Oscar Golden. Recli-

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9: Son las 10 en punto. 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
2: 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Continuamos contigo, Sandro Alberto Muñoz, yo soy David Montoya y aquí se enfrentan Argentina versus Brasil. Comenzando en Brasil con Nelson Ned, Si las flores pudieran hablar, y en Argentina Amanda Miguel, Él me mintió.

Estamos en la mañana del lunes festivo en La Voz de Colombia. Bésame, las 10 de la mañana, 9 minutos. El turno para Nilton César, la enamorada que soñé. Posteriormente, Sandro de América, Rosa Rosa. Brasil, Argentina, su música está aquí.

En La Voz de Colombia, bésame a las 10 de la mañana, 13 minutos. Cantan Nelson Ned, posteriormente Diego Verdaguer. Estamos enfrentando a Argentina y Brasil. Brasil, Argentina. En La Voz de Colombia, bésame. Festivos inolvidables.

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0: 10:22 en La Voz de Colombia, Bésame. En la actualidad, este artista brasileño tiene 78 años. Estoy hablando de Márcio Greyk. Tiene una canción bellísima aquí en La Voz de Colombia, Bésame, cuando se animó a cantar en español también en la década de los 80. La canción se llama Reencuentro y posteriormente llegará Sabu, que sí que sabe de fútbol ya en la eternidad. Pero bueno, también llegará para anotar un gol para su selección argentina a través de la programación de La Voz de Colombia, Bésame.
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1: 10 de la mañana, 29.
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1: El pollo colombiano presenta nuestra música en la voz de Colombia. Bésame ahora, llegando desde el Brasil, José Augusto. Posteriormente, Leonardo Fabio. Leonardo Fabio con Fuiste Mío en Verano, pero antes, José Augusto con Candilejas.

0: Qué grandes íconos de la música romántica de sus países de origen, ¿verdad? El que es caballero repite, dicen por ahí. Y estos grandes repiten. Roberto Carlos, el más romántico del Brasil. Cama y mesa. Posteriormente, Leonardo Fabio. Ella ya me olvidó, yo la recuerdo ahora. Son las 11:35. Estamos enfrentando las canciones de artistas brasileños frente a los argentinos.
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0: Qué bueno que es el lunes de relax, lunes festivo en La Voz de Colombia, Bésame. Lunes para disfrutar de la programación especial de La Voz de Colombia, Bésame. Ahora con Roberto Carlos, Un Gato en la Oscuridad. Y Leodán Mari es mi amor. Ya vienen las elecciones de España y México en punto de las 11.
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En Argentina por estos días se vive un intenso frío en muchas partes del país por el invierno que llega al hemisferio sur del planeta por esta época del año. En Brasil, la riqueza natural, bellísima, la cultura, además que está de moda también en las redes sociales. He visto muchísimas personas que han ido a pasear por estos días, también en las vacaciones de mitad de año a Brasil. Han estado en Río, han estado compartiendo con nosotros también diversos videos en las redes sociales, personas que viven allí. La voz de Colombia, Bésame, 10:50 minutos. ¿Qué será?

0: 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En Bésame son las
1: 10:54, ya vienen las elecciones de la música romántica, España y México.
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10: Son las 11 en punto. 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
12: Continuamos en este mano a mano de nacionalidades. Para este segmento hemos preparado México versus España. Dirige el programa Sandro Alberto Muñoz. Yo soy David Montoya. Y la música en México con Ana Gabriel, Simplemente Amigos y Camilo Sesto con El Viento a Tu Favor. Llega desde España.

Qué buena forma de iniciar este segmento, ¿verdad? Son las 11 de la mañana, 7 minutos en La Voz de Colombia. Bésame de México y de España. Sí que se basa además muchísimo nuestra música romántica. Es difícil elegir entre tantos artistas, ¿verdad? Vamos a hacer rendir bastante esta hora ahora con José José, el triste, y canta Diango, Corazón Mágico. La Voz de Colombia, Bésame. Qué triste.

La voz de Colombia, Bésame, es mundial. Son las 11 de la mañana, 14 minutos. De Nino Bravo vamos a elegir un beso y una flor. Y de Joan Sebastián, esta canción que sé que te pone a cantar también, Secreto de Amor. Es la voz de Colombia, Bésame, mano a mano entre nacionalidades.

0: bueno que hay tantas personas ya rumbo a sus lugares de origen después de haber pasado el puente festivo en familia. Sí, madrugaron para poder almorzar en carretera. ¡Qué bueno! Y la voz de Colombia, Bésame Contigo de viaje. Estamos en vacaciones. Son las 11 de la mañana, 23 minutos. Es 29 de junio, lunes festivo en Colombia. Y la programación especial de la voz de Colombia, Bésame, durante este segmento nos ha llevado a encontrarnos con Colombia versus Francia, Argentina, Brasil y ahora artistas españoles versus mexicanos. De México, Emmanuel, Quiero Dormir Cansado, y de España, Rafael, Esta Es Mi Gran Noche.
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Esta es la voz de Colombia, Bésame. Tantos oyentes en España, tantos oyentes en México y en todos los lugares del mundo. La voz de Colombia, Bésame, en tu corazón. 11:30 minutos de México, Yuri, Maldita Primavera. Y José Luis Perales, desde España, me llama.

0: Se trata de uno de los artistas más vendidos en toda la historia de la música en España. Julio Iglesias vendrá en instantes con La Misma Piedra. Pero antes, Marco Antonio Solís, quien no se queda atrás, también deja por lo alto la cultura mexicana. México, España. 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

Dirección y programación, Sandro Alberto Muñoz. Mari Builes está disfrutando de sus vacaciones. Ya llegó Dayana Gutiérrez para continuar contigo en la tarde que está a punto de iniciar con los festivos inolvidables. Yo soy David Montoya, una de las voces románticas de La Voz de Colombia. Bésame. Y espero que te haya gustado mucho esta dinámica que quisimos proponerte en este segmento de 9 a 11 con las elecciones enfrentadas. Vamos a finalizar con España, Rocío Dúrcal y Juan Gabriel en México. Caray, y me gusta.

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7: 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En Bésame son las...
8: Son las 12 en punto. 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

0: Así se inicia la tarde en este festivo inolvidable con una programación especialmente para ustedes. Yo soy Dayana Gutiérrez.
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0: La misma, por acá, mucho gusto. Es la tarde ya entonces de este lunes festivo con canciones que vamos a estar recordando. Muchos estarán de pronto yendo a ese restaurante porque dijeron hoy no cocino, así que los acompañamos en ese trayecto. Otros están en sus hogares ya sirviendo ese almuerzo y huele delicioso, así que buen provecho. Dirección y programación de Sandro Alberto Muñoz. Recordamos a Sabún con ese El Amor de Verdad a las 12:05 minutos. 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

Y esta canción de Luisito Rey tiene más o menos unos 46 años. Esa mujer se llama. Son las 12:11 minutos en nuestro gran archivo musical, hoy explorando toda la década de los 70 y los 80 con esas grandes y maravillosas canciones. Esa mujer.

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1: La mejor manera de aprovechar este lunes festivo en Colombia es recordando las mejores canciones románticas. Ya son las 12:14 minutos. Entre esas grandes canciones estamos con Rafael, en carne viva, y también por ese hombre, una gran historia interpretada por Pimpinela y Diango. Somos la voz de Colombia, bésame. Feliz almuerzo, buen provecho.

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0: Ya hoy es el penúltimo día de este sexto mes del 2026. Vemos cómo avanza el tiempo, cómo corren los días. Hay algo muy importante, no nos podemos olvidar de vivir, hay que disfrutar cada instante. Son las 12:23.
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0: El próximo 8 de agosto tendremos el gran concierto romántico de feria que hará parte también los iracundos desde Uruguay. Esas entradas para este concierto ya están disponibles en latiquetera.com. Así que la invitación es que ustedes aprovechen e ingresen ya a la tiquetera y compren esas boletas. Además, para que también ingresen a participar por esa cena romántica un día antes de este concierto. Ya son las 12:38 minutos.
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¿Les parece, mis bellos oyentes, si cantamos esta canción tan hermosa que también tiene la magia como autoría de Sergio Fascelli? Se llama Te Amo y es divina su letra. Él es Camilo VI interpretando esta canción a las 12:45 minutos en Festivos Inolvidables. Te amo.

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2: Ya son las 12 del mediodía, 53 minutos.
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8: 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En Bésame son las...
9: Es la una en punto. 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

Realmente es importante compartir con cada familia porque sus corazones se llenan de mucho romanticismo y grandes recuerdos. Muy buenas tardes. 1:04. Yo soy Dayana Gutiérrez. Mucho gusto. Dirección y programación de Sandro Alberto Muñoz. Disfrutando la vida siempre. El tiempo.

Una de las secretarias que tuve el honor de compartir y conocer a Leo Dan fue la inspiración justamente de esta canción. ¿En dónde estarás, Estelita? Ella apoyó mucho la carrera musical de Leo Dan. Ya es la 1:11 en Colombia.

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Yo estoy muy juiciosa por acá buscando en ese gran archivo musical qué otras canciones podemos estar recordando hoy, aprovechando que es lunes festivo. Pues me encontré esta joya divina de Claudia de Colombia que se llama Ternura. Es la 1:25 PM y también estoy viendo por acá a Sergio Denis, que se está haciendo presente. Obviamente son artistas inolvidables en La Voz de Colombia, Bésame.

Si están lavando ropa, si están organizando la casa, si van de salida con la familia, si por el contrario también están ahí acostados, pues un feliz descanso. Que les rinda muchísimo las tareas que están haciendo. Lo que sea, siempre La Voz de Colombia Bésame está ahí con ustedes. A la 1:31 PM, ay, nos damos ese tiempo para respirar y para cantar con Bárbara y Dick, ¿les parece? Y también con Nilton César, No Me Interesa. Son canciones que hoy recordamos en este festivo inolvidable, penúltimo día del sexto mes de junio.

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1: No se nos puede quedar por fuera en este festivo inolvidable y en esta hora, Leonardo Fabio con Mi Tristeza Es Mía y Nada Más. Es la 1:39 minutos.
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más o menos, mis bellos oyentes, Maritrini reunió 41 años de carrera musical activa y durante la década de los 70 y los 80 gozó de enorme fama en España, llegando a registrar más de 186 obras musicales. Eso fue algo arrollador, definitivamente. Es la 1:45 p.m. Hoy estamos recordando esta linda voz desde el cielo. Ella es Maritrini.

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1: A propósito, Mayra Alejandra nos está escuchando desde España y le encanta Yolandita Monge con esta canción. Es la 1:51 minutos.

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2: son las 12 en punto. 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

La tarde del lunes muy musical y muy sentimental con estas canciones inolvidables. Ahí estábamos recordando a José José con la canción Esta Noche. Ahora llega Roberto Carlos con Lady Laura. Yo soy Dayana Gutiérrez y continúo con ustedes. Dirección y programación de Sandro Alberto Muñoz. Ya son las 2:05. Tengo el

Por acá tengo a Oliver que me dice: Dayana, muy buenas tardes. Soy Oliver desde Itagüí. Me encantaría, por favor, escuchar la canción de Valeria Lynch, ya que hace parte de las inolvidables, para recordar, por favor, Cambias mi amor. Te lo agradezco un montón. Con todo el gusto, sí, hace parte de nuestras inolvidables consentidas. Son las 2 de la tarde, 25 minutos.

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Esta canción de Demis Rusos me hace pensar que muy seguramente muchas parejas este fin de semana aprovecharon para dar el sí en ese altar. Y también pues que están disfrutando de esa luna de miel y ahí están con la voz de Colombia, Bésame. Así que gracias y muchas felicidades. Ya son las 2 de la tarde, 32.

Esta es La Voz de Colombia, ya lo saben. Una emisora para las amigas y para los amigos. Por eso yo estoy aquí, porque soy amigo de mis amigas y de mis amigos. Juan Erasmo Mochi, que tenía mucha nostalgia de ustedes.

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2: 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Ya son las 2 de la tarde, 39 minutos.
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1: Mientras que en Colombia son las 2:53, en Venezuela ya son las 3:53.
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0: 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En Bésame son las...
1: Son las 3 en punto. 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

Mientras los vecinos o la familia también se va reuniendo en diferentes lugares a jugar, digamos, dominó, cartas, parqués y disfrutar de esta tarde de festivo inolvidable, está La Voz de Colombia, Bésame 94.9. Yo soy Dayana Gutiérrez, dirección y programación de Sandro Alberto Muñoz. Vamos a acompañar también esta tarde con Tormenta, artista invitada para ese gran concierto romántico de feria. Dirección y programación de Sandro Alberto Muñoz. Ya son las 3:04 minutos.

0: Las boletas para este gran concierto, donde también estará Jerónimo, Daniel Magal, Silvana Di Lorenzo y Los Iracundos, están disponibles ya en laetiquetera.com. Son las 3:08 minutos.
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1: En el año 1980, José Vélez logró tener un gran reconocimiento con su álbum titulado Confidencias. Allí está esta canción que se llama Con todo y mi tristeza. Son las 3 de la tarde, 17 minutos.

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1: Mantenemos la promesa de que los artistas que ya no están físicamente con nosotros siguen vivos, presentes a través de sus canciones. Leo Dan, Miguel Gallardo, Rocío Jurado, Joe Dassin, Camilo Sesto también, Nino Bravo, por supuesto. Ya son las 3 de la tarde, 23.

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0: 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Son las 3:31.
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Muchas veces pensamos que los premios siempre se los llevan los que ocupan los primeros lugares, pero no siempre es así. Esta canción de Mocedades fue presentada en el Festival de Eurovisión y quedó en el segundo lugar. Pero el premio realmente se lo llevó porque ha sido inolvidable. Son las 3 de la tarde, 38. Una promesa.

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1: En ese viaje, en ese plan retorno, en esas vacaciones deliciosas, a ustedes la mejor compañía con la voz de Colombia, Bésame. Manejen con mucha precaución y con calma. Vean todo ese paisaje tan lindo que es para ustedes. Son las 3:45.

se hacen querer ustedes con esas canciones tan lindas que han ido programando en este festivo inolvidable. Ya son las 3 de la tarde, 52 minutos. Esta se convierte en la última canción de la hora musical. Ellos son Grupo Bravo.

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1: Son las 4 en punto. 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

Continuamos en este festivo inolvidable desde Colombia y ya compartimos junticos el almuerzo. Ahora llega el instante de compartir ese delicioso algo con cafecito, con tostada, con un pancito delicioso también, con una charla maravillosa y con la música de La Voz de Colombia, Bésame. En las canciones inolvidables encontramos también a Lolita con Abrázame. Yo soy Dayana Gutiérrez, mucho gusto. Dirección y programación de Sandro Alberto Muñoz. Ahora en Colombia son las 4 de la tarde, 4 minutos.

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0: Los días se van muy pronto y les confirmo la hora. Ya son las 4 de la tarde, 11 minutos. ¿Escuchas?
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Somos la voz de Colombia, Bésame Medellín para Colombia y el mundo entero. Recuerden, mis bellos oyentes, que los días de descanso se van muy rápido, así que no duden, por favor, en sacar ese espacio para poder descansar, que estén tranquilos. Ya son las 4 de la tarde, 20 minutos.

Después de escuchar a la inglesita, vamos a escuchar a la voz del amor. Él es Diango, con Si la vieras con mis ojos. Rocío Dúrcal también tenía un apodo muy especial, muy bonito. Bueno, tenía varios, pero entre ellos el más conocido fue la española más mexicana. Son las 4 de la tarde, 27 minutos.

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1: 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Ya son las 4 de la tarde, 34 minutos.

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18 minutos nos quedan de esta hora musical y serán 18 minutos donde vamos a separar también cuatro canciones donde vamos a estar cantando. Y entre ellas es Amanda Miguel, quien está solicitada por acá con la canción como un títere. En Colombia, 442. Yo quería.

Les cuento, mis bellos oyentes, que yo ya tuve la oportunidad, les voy a chicanear, de conocer a Dani Cabuche y me parece un hombre demasiado noble y sencillo. De verdad que le hace honor a cada canción que ha interpretado en su carrera musical.

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19: 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En Bésame son las...
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Muy buenas tardes, ya son las 5 de la tarde, 5 minutos. Buenas tardes para quienes nos escuchan en este momento en La Ceja, en Río Negro, San Antonio de Prado, también en Bello, en Copacabana, en Envigado, en Medellín. Buenas tardes, yo soy Dayana Gutiérrez, dirección y programación de Sandro Alberto Muñoz.

Cuando llega un festivo inolvidable a Colombia, sabemos que viene una programación muy especial para todos ustedes. A las 5 de la tarde, 11 minutos, recordaremos la voz de Joan Manuel Serrat con su gran éxito, La Mujer Que Yo Quiero. Y Ángela Carrasco también, no la habíamos escuchado durante esta tarde, ¿verdad? Ya viene No Me Puedo Quejar. La mujer.

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Ya en Colombia son las 5 de la tarde, 25 minutos.

Y aprovechando que tenemos este gran espacio abierto en el archivo musical de La Voz de Colombia, Bésame, me voy para la parte de las agrupaciones y nos encontramos con los puntos. Esa niña que me mira, pero también vamos a traer entonces a la Fórmula Quinta. Aprovechemos, ¿cierto? Son las 5 de la tarde, 33 minutos.

Ya ustedes saben, mis oyentes consentidos, que el próximo 8 de agosto tendremos el concierto romántico de Feria. Allí invitamos a Jerónimo desde Argentina y dijo que sí, que estaba feliz de acompañarnos nuevamente y cantarnos estas lindas canciones en Medellín. Son las 5:44.

Las boletas para este gran concierto inolvidable, que es el concierto más romántico de feria, están en latiquetera.com. Va a estar Jerónimo, pero también está Tormenta, Daniel Magal, Silvana Di Lorenzo y Los Iracundos. Es un concierto para no perdérselo. Son las 5 de la tarde, 46.

por algún camino nos seguiremos acompañando siempre, mis bellos oyentes. Los acompañó durante esta tarde Dayana Gutiérrez. Ahora llega Diana Higuita para continuar con este gran festivo inolvidable. Disfruten, descansen, los quiero mucho, un abrazo muy, pero muy grande. Ya son las 5 de la tarde, 53.

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2: Son las 6:00. 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
1: Los saludo y acompaño a partir de este momento en este festivo inolvidable. Se cumplen las 6 de la tarde, ya un minuto. Y bueno, hemos estado recordando durante todo el día estas canciones inolvidables que llevamos en el alma y el corazón. Y que La Voz de Colombia, Bésame, por supuesto, siempre hace que ese corazoncito siga palpitando a través de la música. Dirección Programación, Sandro Alberto Muñoz. Soy Diana Ellita y hasta las 12 estaremos junticos entonces recordando en este día festivo, lunes inolvidable, con La Voz de Colombia, Bésame. Les José José abriendo esta hora entonces con He Renunciado a Ti. Viene Silvana Di Lorenzo, Oscar Golden, algo de Franco Simone y mucho más. Festivo inolvidable en La Voz de Colombia, Bésame. Bienvenidos.

0: Una Silvana Di Lorenzo maravillosa, ella que estará acompañándonos en concierto este próximo 8 de agosto. Sí, será el día entonces cuando estará junto a Tormenta, a Daniel Magal, a Los Iracundos, a Jerónimo, en el concierto romántico de la Feria de las Flores. Hay un WhatsApp para que lo anoten, para que pregunten ahí por la boletería y la adquieran. Es el 324-271-7978. 324-271-7978. O también en latiquetera.com. Ahí les dejamos la gran invitación entonces.
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1: En Colombia ya son las 6:13, aquí llega Oscar Atié, amo.

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1: 6:20 minutos, vamos dejando atrás la tarde y disfrutamos de este festivo inolvidable. Aquí está Raúl Santi. Quisiera tenerte ahora.

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1: Canciones que en algún momento de tu vida tal vez tejieron una historia, y aquí las tenemos, recordándolas en este festivo inolvidable, con José Luis Rodríguez.
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0: en algún momento cantamos esta canción. Sí, fue tendencia en redes sociales hace poco. Ahí estaba José Luis Perales.
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0: A los que nos escuchan por internet, tal vez sean buenas noches o tal vez un buenos días. Aquí en Colombia son las 6:34 y es lunes inolvidable. Acuérdate.

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1: Y es que si escuchas a Rocío Dúrcal es porque definitivamente estás escuchando la voz de Colombia, Bésame. Aquí la tenemos con Quédate Conmigo esta noche y sí, los invitamos a que se queden con la voz de Colombia, Bésame, porque este festivo inolvidable va hasta las 12 de la noche, recordando estas canciones que en algún momento nos hicieron suspirar. Ya son las 6:42, soy Diana Guita, los acompaño.

Y después de un fin de semana largo, claro, con este puente incluido además, lo finalizamos con las mejores canciones que tiene la programación de La Voz de Colombia. Bésame, son las inolvidables. Aquí está Lolita con Águila Real a las 6:50. 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
1: 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En Bésame son las...
2: 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Son las 6 de la tarde, 54 minutos. 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